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1: El silencio ayuda a ordenar los pensamientos antes de hablar y aquieta las emociones alteradas. Del mismo modo, permite generar el espacio para que la otra persona se tranquilice y pueda expresar lo que está pensando. Pero existe un silencio que lastima, el que se utiliza para ignorar al otro. Es una herramienta para castigar, llamar la atención o como una expresión de enojo. No es una forma saludable de resolver los problemas que tenemos en la familia. Usemos el silencio como una herramienta positiva. Tomemos el espacio necesario para calmar nuestras emociones, ordenar nuestros pensamientos y no dejemos pasar mucho tiempo sin hablar lo que sentimos. Pero es indispensable que lo hagamos en el tono correcto. Le habla Sixto Porras de Enfoque a la Familia.
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2: El silencio ayuda a ordenar los pensamientos antes de hablar y aquieta las emociones alteradas. Del mismo modo, permite generar el espacio para que la otra persona se tranquilice y pueda expresar lo que está pensando. Pero existe un silencio que lastima, el que se utiliza para ignorar al otro. Es una herramienta para castigar, llamar la atención o como una expresión de enojo. No es una forma saludable de resolver los problemas que tenemos en la familia. Usemos el silencio como una herramienta positiva. Tomemos el espacio necesario para calmar nuestras emociones, ordenar nuestros pensamientos y no dejemos pasar mucho tiempo sin hablar lo que sentimos. Pero es indispensable que lo hagamos en el tono correcto. Le habla Sixto Porras de Enfoque a la Familia.
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0: ignorar al otro. 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Pero es indispensable que lo hagamos en el tono correcto. 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

0: departamental. Posiblemente ese ejemplo va a ser seguido por otros, porque sabemos que octubre es un mes de bloqueo. Ya uno escucha los tambores de guerra de la gente que está preparando para dar batalla con el gobierno y otra vez entrar a esta fiesta de los 53 días que nos perjudica y hace más pobres a todos. Entonces, ¿cómo se para eso? Bueno, una podría ser la ley antibloqueos, podría ser la respeto a la Constitución, pero sentimos que el gobierno, lamentablemente, si no tiene una ley de excepción, un estado de excepción, no va a hacer mucho y otra vez vamos a entrar a otra dinámica de bloqueos que realmente nos causa un daño terrible que en muchos casos puede tardar años o quizás nunca en repararse.
1: Faltan 16 minutos para las 8 de la mañana.
2: El dólar acelera su caída y baja a 10 bolivianos 15 centavos. La divisa pierde 2.49 centavos de boliviano en 5 jornadas.
1: El dólar estadounidense profundizó este miércoles su descenso en Bolivia y el Banco Central de Bolivia fijó el tipo de cambio oficial en 10 bolivianos con 15 centavos por cada dólar vigente desde el 16 de septiembre.
2: La nueva cotización implica una reducción de 0.84 bolivianos respecto a los 10.99 registrados el pasado día martes, según se destaca. Y constituye, dicen, la mayor caída diaria desde que comenzó a aplicarse el nuevo esquema de tipo de cambio flexible. Y con este nuevo ajuste, la moneda norteamericana acumula 5 jornadas consecutivas de descenso. El recorrido muestra la magnitud de la volatilidad. El 9 de septiembre el dólar había llegado a su máximo con 12 bolivianos 64 centavos y desde entonces descendió hasta los 10 bolivianos 15 centavos de hoy miércoles, es decir, una reducción acumulada de 2 bolivianos con 49 centavos.
1: La secuencia registrada por el Banco Central de Bolivia muestra el comportamiento de los últimos días. El 9 de septiembre, el dólar se cotizaba en 12 bolivianos con 64 centavos. El 10 de septiembre, en 12 bolivianos con 42 centavos. El 11 de septiembre, en 12 bolivianos con 04 centavos. Del 12 al 14 de septiembre, 11 bolivianos con 53 centavos, el 15 de septiembre en 10 bolivianos con 99 centavos y finalmente hoy 16 de septiembre en 10 bolivianos con 15 centavos.
2: El actual comportamiento debe entenderse dentro del nuevo régimen cambiario implementado a finales de junio. El 29 de junio el Banco Central estableció una cotización oficial inicial de 9 bolivianos 73 centavos por dólar, dejando atrás el esquema que durante años mantuvo el tipo de cambio oficial en 6 bolivianos 96 centavos.
1: La evolución posterior demuestra que el mercado todavía atraviesa una etapa de fuertes ajustes. En poco más de 2 meses, el dólar pasó de 9 bolivianos con 73 centavos a 12 bolivianos con 64 centavos y posteriormente retrocedió hasta los 10 bolivianos con 15 centavos.
2: ¿Por qué está bajando el dólar? Entre los factores señalados por analistas económicos están las medidas de contracción monetaria, los cambios de la política de provisión de divisas y las acciones del Banco Central destinadas a modificar las condiciones de liquidez del mercado.
1: El propio comportamiento de la cotización, sin embargo, muestra que todavía existe una elevada volatilidad. La fuerte subida registrada la semana pasada fue seguida por una corrección igualmente pronunciada en apenas 5 jornadas.
2: Por ello, la caída actual no necesariamente significa que el mercado haya alcanzado un nuevo punto de equilibrio. La evolución de los próximos días permitirá establecer si se trata de una tendencia sostenida o de una corrección después de un máximo que alcanzó 12 bolivianos con 64 centavos.
1: Siete de la mañana, 47 minutos.
2: Apelan a la responsabilidad de los legisladores en su conjunto para viabilizar la prórroga del estado de excepción.
1: En comunicación con Panamericana, el diputado del Partido Demócrata Cristiano, Juan José Torres, compartió expectativas en torno a la sesión de asamblea convocada para este miércoles, donde se espera tratar la posible ampliación del estado de excepción por 90 días adicionales.
2: El parlamentario apeló a la conciencia y a la responsabilidad de todos los legisladores para priorizar el bienestar de las familias bolivianas en una etapa difícil a nivel económico para asegurar que no se vulnere la normalidad en el país.
3: Creo que es responsabilidad de todos nosotros pensar más en Bolivia que intereses netamente personales. Estamos mal, sí, pero la economía la podemos mejorar entre todos. Entonces, creo que mañana es una responsabilidad de todos y...

0: un momento muy difícil. Si mañana, imagínate, ya están llamando a algunos grupos para bloquear tantas cosas, y creo que es momento de pensar bien, analizar bien, y la ampliación del estado de excepción por otros 90 días, creo que va a ser muy importante, y también el gobierno, el ejecutivo, pedirle que durante, si se aprueba, 90 días más, tenemos que ir trabajando cada día para salir de esta gran crisis económica que a veces el pueblo boliviano ya no cree, pero tiene que dar solución. Pero reitero, entre todos dar solución a una economía que realmente está muy mala en todo Bolivia.
1: En otro tema, el diputado potosino se refirió a denuncias de su colega de la Alianza Libre, Lisa Claros, sobre su presunto rol en irregularidades cometidas en el ámbito minero. Según su versión, se trata de calumnias como represalia por otra investigación que implicaría a un familiar de Claros. Por ello, exigió pruebas a fin de evitar las consecuencias de acusaciones temerarias.
0: Hemos sido sorprendidos con varias denuncias que la diputada Lisa Claros hace. Ella siempre está acostumbrada a destruir, nunca ha ido construyendo, pasó en Comunidad Ciudadana donde realmente destruyó. Estas denuncias las hace a raíz de que nosotros estamos investigando un hecho que ha sucedido el 9 de agosto, un hecho de tránsito donde ha fallecido una persona y es el hermano de Lisa Claros. A raíz de esta investigación, ella sale con estas especie de mentiras para atemorizarnos, porque ella está acostumbrada a gritar. Y también vamos a pasar, ya se ha pasado a la Comisión de Ética, para que todo lo que ella ha manifestado tiene que demostrar, porque todas las denuncias que ha hecho y sus falacias tiene que demostrar. Esperemos que la Comisión de Ética en el Parlamento también sancione, igual que se le sancionó a Condori por sus falacias y mentiras, de igual manera tiene que hacerse a todos los diputados, porque está en el reglamento, no puedes difamar y calumniar. Creo que hay que colocarle un alto, y ahora la señora tiene que demostrar todas las falacias que ha mencionado, y de forma pública.
1: Faltan 10 minutos para las 8 de la mañana.
2: Renuncia el director de la ANH después de solo 12 días. Deja el cargo en plena intervención de la institución y cuando se intensifican los controles contra el desvío y la comercialización irregular de combustibles.
1: Jorge Luis Gumucio Camargo dejó la dirección ejecutiva interina de la Agencia Nacional de Hidrocarburos apenas 12 días después de asumir el cargo. Su renuncia irrevocable fue comunicada al presidente Rodrigo Paz mediante una carta fechada el 14 de septiembre en la que atribuye su decisión exclusivamente a razones personales.
2: Gumucio había sido posesionado el 3 de septiembre en un momento particularmente sensible para el sector hidrocarburífero. Su designación se produjo mientras el gobierno llevaba adelante un proceso de intervención y reestructuración de la ANH con el objetivo declarado de fortalecer los mecanismos de control y de fiscalización.
1: La propia presentación de Gumucio estuvo vinculada a ese proceso. De acuerdo con los antecedentes difundidos al asumir funciones, el economista debía coadyuvar en la intervención de la entidad y aportar su experiencia en regulación, planificación financiera y proyectos energéticos.
2: También la renuncia ocurre mientras la ANH intensifica los controles contra la comercialización irregular de combustibles. En los primeros días de septiembre, la entidad informó de operativos en distintos departamentos, incluyendo la retención de más de 4.700 litros de gasolina transportada irregularmente en Sucre, el precintado de estaciones de servicio y decomisos relacionados con la venta irregular de carburantes.
1: El 12 de septiembre, la ANH también informó sobre una investigación relacionada con una cisterna que presentaba modificaciones consideradas irregulares y que pretendía descargar diésel en Cochabamba. Dos días después, comunicó el precintado de una estación de servicio en el marco de investigaciones por presunto desvío de combustibles.
2: Estos hechos fueron parte del escenario en el que Gumucio ejerció sus 12 días de gestión.
1: Siete de la mañana, 53 minutos.
2: Evalúan versión del gobierno que vincula la ola de violencia con el combate al narcotráfico internacional.
1: De acuerdo a la información, autoridades del Ejecutivo han vinculado el recrudecimiento de la violencia organizada en zonas fronterizas del país con los resultados de políticas gubernamentales contra redes de narcotráfico internacional.
2: El exdiputado nacional Luis Eduardo Siles expuso a Panamericana su opinión sobre este razonamiento y, si bien admitió cambios en cuanto a las estrategias de combate al delito, aseveró que aún quedan dudas sobre la firmeza en el tema, tomando en cuenta cierta pasividad en relación a la actividad en el Chapo. Pare bajo la sombra de Evo Morales.
3: Bueno, yo creo que así directamente, en forma sin que medie ningún otro tipo de elemento de razonamiento, yo creo que no, porque repito, estos casos de violencia no han sido esclarecidos específicamente, es decir, quién mató a quién y cuál fue el móvil de esos crímenes. Eso tiene que ser objeto de una investigación. Si se quisiera realmente acabar con el narcotráfico en Bolivia o asestarle duros golpes, pues habría que empezar por arrestar a quien tiene mandamientos de apremio por otras causas, como es el señor Evo Morales, pero que durante 20 años o 15 años que tuvo el gobierno, 16, toleró el aumento del cultivo de coca y el hecho de que en el Chapare prácticamente lo único que se produce es coca para cocaína. Entonces, ahí hay un vínculo, ¿cierto? No es necesario estar produciendo la droga si uno produce el insumo principal para la producción de cocaína, pues uno está involucrado igual.
1: Siles reconoció que el gobierno deja mejores señales en contraste con gestiones pasadas, pero no suficientes como para explicar por completo la escalada de violencia y crímenes armados. Recalcó que aún quedan varias interrogantes sobre los móviles de cada caso en particular.
3: Durante los gobiernos anteriores nunca se agarró un pez gordo, ni se rendía cuenta de dónde iba la cocaína incautada, ni los bienes incautados. En este gobierno, no sé si los dos últimos puntos han mejorado, los bienes incautados o el destino de la droga incautada, pero sí ha habido, con el caso de la detención de Marcet y su extradición y otros casos que mencionábamos, algunos peces gordos que han caído. Pero que haya un vínculo directo, yo creo que eso queda por verse, ¿no es cierto? Queda por verse si esto es la consecuencia de esta nueva política o son simplemente ajustes de cuentas entre diferentes bandas delictivas que durante tantos años permanecieron sin que se las toque, permanecieron impunes y ahora efectivamente están teniendo una situación que es un poco diferente. En algún grado, por supuesto que debe haber un vínculo, pero esto tiene que ser la consecuencia de el informe policial, el informe de la justicia, de la fiscalía, en fin, que nos diga específicamente cuáles son las razones para las que ha aumentado esta violencia.
1: Faltan 4 minutos para las 8 de la mañana.
2: Afirman que una ampliación del estado de excepción y el inicio del proceso para modificar la Constitución no van en contrasentido.
1: En Panamericana, el politólogo y ex concejal de La Paz, Jorge Dulón, manifestó que debido a la coyuntura resulta adecuado viabilizar la extensión del estado de excepción, mientras al mismo tiempo se perfila el proceso de modificación parcial a la Constitución Política del Estado, pues ambos conceptos no son contradictorios.
4: Está el antecedente histórico de lo que es octubre en el país. Me parece que es aún así recomendable poder tomar en cuenta el proyecto, ¿no?, de decreto que se ha presentado desde el Ministerio de Gobierno para justamente ampliar el estado de excepción, que no necesariamente es contradictorio al tema de las reformas constitucionales. Digo que no necesariamente es contradictorio porque se puede ampliar, hay que ver cuánto tiempo, no necesariamente son 90 días más, hay que ver eso, hay que evaluar, pero se puede ampliar, se puede tomar la definición desde la ALP de ampliar el estado de excepción y mientras tanto preparar el andamiaje para poder ir desarrollando justamente las reformas constitucionales que se han planteado.
2: Además, Dulón agregó que tal escenario podría otorgar tiempo al gobierno para analizar a fondo las reformas que se requieren en aras de reactivar la economía y asegurar estabilidad. En este sentido, instó a la Asamblea Legislativa a tomar el tema con la seriedad que corresponde.
4: Por eso digo que no es contradictorio. Y esto adicionalmente le daría todavía un poco de aire, un poco de oxígeno al gobierno para justamente poder ir desarrollando responsablemente, ¿no?, todo lo que significa las reformas constitucionales en términos justamente de todas las necesidades de recursos que se requieren, el tema hidrocarburos, etcétera, etcétera, todo lo que se ha ido dialogando y analizando en este tiempo. Por lo tanto, yo creo que definitivamente la ALP debería generar un consenso. Los actores políticos, yo lo he dicho siempre y lo repito permanentemente, deberían sentarse, todos los actores políticos, multipartidarios, multiorganizaciones políticas, para poder justamente definir esto, que significa el estado de excepción.
2: Aquí finalizamos este bloque de información. Gracias, amigos, por la sintonía.

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2: Amigos, muy buenos días. Bienvenidos a la ronda de corresponsales de este miércoles 16 de septiembre. Empezamos con la revisión de la información a nivel nacional junto a nuestra corresponsal Alcira Barca desde Panamericana Sucre.
3: Buenos días a toda la audiencia desde Panamericana Sucre, la capital del estado. Informar de que no se instaló la audiencia cautelar en contra del ex gobernador Esteban Urquizu por el caso de la carretera fantasma. Esteban Urquizu presentó un recurso ante el juez y el juez ha determinado que esta audiencia se desarrolle el próximo 21 de septiembre. Según el juez Emilio Colque, se va a actuar en la transparencia que así requiere este tipo de casos, anunció la autoridad. Escuchemos sus declaraciones.
4: El suscrito juez ha determinado diferir la audiencia de medida cautelar de carácter personal de detención preventiva, en el sentido de que la defensa técnica del señor Esteban Urquizu ha interpuesto un incidente de nulidad de imputación formal. Entenderán que un incidente de nulidad de imputación formal ataca en sí el fondo, es decir, la imputación formal que ha presentado el Ministerio Público.
3: Uno de los presuntos involucrados en este caso, el ex secretario de Obras Públicas de la Gobernación, Wilman Aguirre, también dijo que era inocente de los casos que se lo denunciaron. Sin embargo, Aguirre ha anunciado de que va a ser defensa de esa inocencia que él pregona. Así ha declarado Wilman Aguirre al momento de la suspensión de esta audiencia.
5: Hemos manifestado nuestra participación en la gestión de este proyecto. No hemos sido parte en la contratación, no hemos sido parte en la ejecución. Por tanto, creemos de que la justicia tiene que hacer su trabajo como corresponde. Hay actores como la empresa constructora, el supervisor de obra, el fiscal de obra, quienes tendrán que informar que el trabajo está bien hecho, o en qué condiciones se ha llevado adelante la ejecución de este proyecto, cómo se ha llevado adelante las cancelaciones correspondientes, en qué condiciones se ha recibido la obra. Nosotros mal podemos opinar porque hemos sido parte de la gestión pública hasta la gestión 2014 y este proyecto se ha ejecutado del 2015 al 2017, lo hemos manifestado ya en diferentes oportunidades.
3: Mientras tanto, el principal denunciado en este caso, el ex gobernador Esteban Urquizu, dijo que deja a la justicia su situación jurídica.
6: Bueno, lo que nosotros confiamos es a la justicia, ¿no? Nada más. Primero, la justicia nos convoca y estamos presentes aquí. Entonces ya quiero dejar en manos de la justicia, de las autoridades de la justicia. Nada más y discúlpeme, solo eso podemos decir.
3: Las declaraciones del ex gobernador Esteban Urquizu. Mientras tanto, desde el Ministerio Público, el fiscal Javier Gorena ha ratificado de que una vez se resuelva este incidente de nulidad que ha presentado la defensa de Urquizu, ratificarán la solicitud de detención preventiva de los implicados de este presunto hecho de corrupción.
7: Vamos a estar al señalamiento del 21 de septiembre, venir y defender la imputación, que es totalmente puntual, concreta, con todo el respaldo documental correspondiente. Y después de esa audiencia, inmediatamente tenemos nosotros la seguridad en el trabajo que se ha realizado en esta comisión de fiscales, de que esta imputación se va a mantener incólume. Y vamos, en todo caso, a solicitar inmediatamente ese señal de dentro de los 3 días, como establece el procedimiento, el incidente de la medida cautelar planteada por el Ministerio Público.
3: Recordemos que este caso se aperturó en base a un informe de la Contraloría en el que supuestamente se habla de un daño económico de más de 36 millones de bolivianos. Y continuamos con más información, porque hoy también se va a desarrollar en el Tribunal Departamental de Justicia la instalación del juicio oral en contra de los presuntos responsables por la muerte de un jucumari el 2023 en la zona del Palmar. El activista Ricardo Rivera ha explicado detalles de este caso. Los tres comunarios que son procesados por biocidio habrían en este tiempo habrían sido beneficiados con medidas sustitutivas.
8: Bueno, esta audiencia va a realizarse después de 3 años de haber sucedido el hecho. Es una audiencia por el caso de biocidio de un oso jucumari en proximidades del área protegida del Palmar. Bueno, algunos comunarios se organizaron para emprender cacería en contra de este animal. Lo habrían perseguido por un buen tiempo hasta acorralarlo, subirlo a un árbol y colgarlo. Al momento de ser colgado lo han apedreado, lo han apaleado y no conformes con solo eso, también grabaron todo lo que habían hecho. Y cuando ya estaba muerto el animal, lo que hicieron fue desmembrarlo, fainearlo para repartirse sus partes. Supuestamente fue en consecuencia a que había el oso estado consumiendo ganado, que no sabemos si es que el oso lo mató o si es que el ganado se había despeñado, porque ya anteriormente hay reportes de animales de como que ingresan al área protegida, se despeñan o fallecen y demás. Según la última actualización que se tiene en el Libro Rojo de Vertebrados de Bolivia, este individuo está catalogado como en vulnerabilidad, y además de que debemos recordar de que en el área protegida del Palmar existen muy pocos individuos catalogados según la última actualización.
3: Las declaraciones del ambientalista Ricardo Rivera informando de esta audiencia de juicio que se va a instalar esta tarde en el Tribunal Departamental de Justicia de Chuquisaca por el delito de biocidio. Un oso jucumari fue muerto por comunarios el 2003 en la zona del Palmar. Con este reporte retornamos hasta la ciudad de La Paz desde Panamericana, Sucre.
2: Gracias, Alcira, por esa información. Son las 8:12. Continuamos revisando las noticias en nuestra extensa geografía patria en la ronda de corresponsales panamericanos. Esta vez desde Panamericana Cobija se reporta René Siviora. René, ¿cómo está? Muy buenos días, bienvenido.
9: Gracias, buenos días. Hay repercusiones y opiniones respecto a lo que puede ser el préstamo del Fondo Monetario Internacional a nuestro país para la senadora de Alianza Libre en el departamento de Pando, Carlos Durán. Esta era una de las propuestas que tenía el líder Tuto Quiroga, dijo. Este tipo de préstamos debe tener una garantía por parte del receptor, en este caso del gobierno de Bolivia, manifestó. Tenemos que tener la información cabal como parlamentarios, pero que hasta ahora no la tenemos esa información respecto a lo que puede ser este préstamo. Así también lo pide el pueblo boliviano, tener la certeza de cómo se van a manejar estos recursos. Este tipo de préstamo debe ser también viabilizado por el gobierno boliviano, el mismo que no tiene otras alternativas para inyectar recursos económicos para dinamizar la economía en todo nuestro país, dijo la senadora. Esto también significa que va a afectar en nuestra economía, tanto positivo como negativo. Se tiene que tener mayor austeridad, transparencia en el manejo de los recursos económicos, esto por la parte del Estado boliviano. Sin embargo, también significaría de que otros sectores serán perjudicados porque tiene que mover la economía en diferentes niveles, decía la parlamentaria. Remarcó de que el gobierno boliviano debe insistir en que la socialización debe llegar a todos los sectores de nuestro país. Y reitero una vez más de que como parlamentarios también exigen de que se le pueda dar la mayor información posible para poder viabilizar este tipo de préstamos que pueden llegar a nuestro país. Cambiamos. El día de hoy estará de visita al mediodía en nuestra capital el presidente Rodrigo Paz, a invitación de autoridades de la zona franca de Cobija. Participará de las actividades respecto a la construcción del proyecto e innovación de construcción de un tecnológico de innovación productiva de la madera para el municipio de Cobija en el departamento de Pando. Se desconoce cuál sería las otras actividades que debe cumplir el primer mandatario del Estado boliviano. Así manifestó Delfina Villafuerte, actual gerente ejecutiva de la zona franca de Cobija. En la capital pandina tenemos el sol radiante, la temperatura de 23 grados centígrados. Es el informe en Panamericana Cobija. Gracias.
2: Gracias por esa información. Son 15 minutos los que han transcurrido desde las 8 de la mañana. Continuamos revisando las noticias desde diferentes puntos de nuestro país. Esta vez desde Panamericana Villamontes se reporta Fernando Mullicundo. Fernando, muy buenos días, bienvenido.
10: Buenos días, amigos de la red de Panamericana. Estas son las principales noticias desde Villamontes, ciudad benemérita y heroica del país, que presenta cielo completamente despejado, 10 grados centígrados de temperatura. Para informarles que la semana anterior la justicia absolvió al ex ejecutivo Robert Ruiz en un proceso penal por el tramo Isiri La Central. El pasado viernes por la noche, en el juzgado de sentencia penal anticorrupción y contra la violencia hacia la mujer de Villamontes, presidido por el juez Cristian Sosa, emitió una sentencia dentro del proceso penal seguido en contra del ex ejecutivo de desarrollo de Villamontes, Robert Ruiz Ordóñez, y en la que de otras tres personas, juicio instaurado luego de la acusación formalizada por el Ministerio Público y acusaciones particulares del Gobierno Regional de Villamontes y la Procuraduría General del Estado por la presunta comisión de los delitos de incumplimiento de deberes, contratos lesivos al Estado y conducta antieconómica. Este proceso penal fue iniciado a denuncia de la anterior ejecutiva de desarrollo de Villamontes, Karen Sánchez, por la suscripción de un contrato modificatorio dentro de la ejecución del proyecto de construcción del tramo carretero Isiri La Central, el cual permitía la sustitución de la garantía de cumplimiento de contrato ante la disminución de ingresos en la fuente de financiamiento de la obra proveniente de las regalías. El fallo emitido a la conclusión del juicio absuelve de pena y culpa a la ex autoridad local, a Ibarra Padilla Gutiérrez, ex fiscal de obra del proyecto, y a los socios del consorcio Itacua, Guillermo Salazar Gutiérrez y Ramiro Vaca Figueroa, ante la falta de demostración de los hechos acusados y la inexistencia de evidencia sobre daño económico causado en contra de la entidad y, por ende, del Estado. Aún desconocemos si la Fiscalía apelará esta decisión judicial. En otra información, indicarles que varios sectores de profesionales y desocupados de Villamontes están asumiendo medidas de presión, principalmente bloqueo cerca de la ubicación de el campamento de la empresa Explorer, que es subsidiaria de Yepes Bebé y que estaría realizando prospección en la llanura chaqueña, exigiendo que se otorgue fuentes laborales de gente de Villamontes, como también equipo y maquinaria y catering de nuestra ciudad benemérita para generar movimiento económico y fuentes de trabajo, aunque también se ha conocido que en el marco de la responsabilidad de la empresa Explorer se estaría dando trabajo en la zona de influencia, es decir, comunarios ganaderos que estarían trabajando en este proyecto, no tanto así de la ciudad de Villamontes. Ahí se ha planteado un conflicto de faltas de fuente laboral que estaría por enfrentar a sectores citadinos con sectores del campo ganadero donde están trabajando la empresa Explorer. Esas son las principales noticias para la red de Panamericana, informó Fernando Mullicundo.
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2: Amigos, continuamos con más de la ronda de corresponsales panamericanos, revisando la información que se ha generado en nuestra extensa geografía patria. Son las 8:20 a.m. Inmediatamente nos vamos a revisar las noticias desde Panamericana Cotagaita. David Ocampo se encuentra allá.
16: Gracias. Muy buenos días, gentiles amigos de la Red Panamericana en todo el país. Las informaciones desde la Benemérita Cotagaita y capital histórica de la Nación Chichas. Del ámbito policial, con el propósito de promover la cultura de prevención en la ciudadanía y en el marco del Plan Provincial de Seguridad Ciudadana, para este viernes 18 está previsto la realización de una feria sobre seguridad ciudadana, informó a la Red Panamericana el capitán Erlan Paniagua, director provincial de la Policía Nacional. La autoridad del orden destacó que en coordinación entre la policía y fiscalía, para esta actividad de socialización tiene como invitados a todas las autoridades de las instituciones del municipio, delegado provincial, consejo municipal, el sector de educación y la ciudadanía en general. Asimismo, el director de la Policía Provincial enfatizó el contenido de las temáticas a desarrollarse en este encuentro ferial.
17: Dentro de los temas a desarrollarse en la Feria de Seguridad Ciudadana, que hemos tocado tres puntos, tanto en educación vial, que estará a cargo del director de tránsito, en el tema de violencia familiar, a cargo del director de la UFELCB, y en el tema de bullying o trata de tráfico con mira explotación laboral o sexual, el director de la UFELCC. Entonces, por medio de su medio de comunicación, hacer la invitación tanto a municipio de Cotagaita, en nuestra provincia North Chicha, y de igual manera hacer la cordial invitación pues al municipio de Tupiza, provincia Sur Chicha, para que puedan asistir a nuestra Feria de Seguridad Ciudadana.
16: Otra información, esta vez del panorama de educación. El bono de incentivo a la asistencia y permanencia escolar que para este año, mediante Decreto Supremo 5503, fue implementado a 300 bolivianos dirigido a estudiantes de nivel primario y secundario, podrían ser cancelados a partir del 21 de septiembre, pero una próxima reunión técnica de directores distritales a realizarse en la dirección departamental mañana jueves confirmarán esta posibilidad, informó el director distrital de educación del municipio de Cotagaita, profesor Tomás Condori Flores. La autoridad educativa destacó que para este cobro se ha implementado la digitalización administrativa, que ha incorporado el Banco Unión mediante la cartera móvil y hasta. Al respecto, señaló que para el mismo, el registro de padres o tutores para el cobro fue mínima. La mayoría de tutores han preferido el cobro por ventanilla y cuentas bancarias. El Distrital de Educación concluyó señalando que en este operativo del pago se beneficiarán en el distrito 4.859 estudiantes, 2.197 del nivel primario y 2.050 del nivel secundario. Cielo despejado en la capital chicheña con una temperatura de 9 grados a esta hora de la mañana. Hoy la máxima será de 26 grados. Con esa información cerramos este contacto informativo. En Cotagaita, David Ocampo Ramos, Panamericana.
2: Gracias, David, por esa información. 8:24 a.m. Avanzamos en la ronda de corresponsales panamericanos con la revisión de la información a nivel nacional. Desde Panamericana, Cochabamba, se reporta Álvaro Balcón. Álvaro, ¿cómo está? Muy buenos días, bienvenido.
18: Gracias, muy buenos días. Informamos que desde muy temprano en la región del Trópico de Cochabamba se viene protagonizando un punto de bloqueo a la altura del municipio de Chimbure. Son estudiantes de la Universidad Indígena Boliviana Univol Quechua Casimiro Huanca quienes han procedido a instalar un punto de bloqueo reclamando la atención a sus demandas y que han sido postergadas por parte de autoridades nacionales. Desde horas de la mañana, reiteramos, ha quedado parcialmente bloqueada la carretera que une Cochabamba con el oriente del país. Cambiamos. Señalamos que pese a que han pasado los festejos por el aniversario de Cochabamba el 14 de septiembre, se esperaba que el gobierno central pueda emitir un decreto supremo de creación de nuevos ítems para Cochabamba en el área de salud. Sin embargo, gran sorpresa se tuvo porque no hubo tal anuncio y ni siquiera tal entrega de los anunciados ítems en salud. El Servicio Departamental de Salud señaló que van a esperar todavía pacientemente a las autoridades del ministerio para que hagan efectivo la entrega de los ítems de nueva creación. Sin embargo, la paciencia también ya no es correspondido por parte del Colegio Médico en Cochabamba, quienes señalan que la urgente necesidad de recursos humanos en Cochabamba es todos los días en los hospitales de primer, segundo y tercer nivel. Se esperaba que se haga el compromiso, que se cumpla el compromiso por parte de autoridades del Ministerio de Salud y sea el propio presidente quien anuncie o entregue estos ítems de nueva creación en el área de salud. Sin embargo, no ha habido esta situación, una situación que llama mucho la atención del Colegio Médico en Cochabamba a través de su presidente Rolando Iriarte.
19: Hemos viajado en tres oportunidades a la ciudad de La Paz, hemos tenido entrevista con la ministra, ella nos ofreció traer los ítems también, y hace un tiempo atrás, no al 14. Y bueno, grande fue la sorpresa de que el presidente no anunció de la llegada de ítems a Cochabamba. O sea, que no quisiera pensar que es una burla hacia Cochabamba, pero no hay ítems y no sé cuándo entregará. Esta mañana conversé con el director del CEDES, el doctor Antonio Pardo, y me dijo que tampoco sabía nada de la llegada de ítems. Por lógica, la ministra debía ponerse en contacto con el director del técnico del CEDES, pero no ha ocurrido y, bueno, vamos a recurrir al Consejo Médico Nacional a dar a conocer.
18: Esta es una falta de respeto y sobre todo una burla al departamento, pues se anunció la creación y la entrega de ítems de nueva creación por parte del Ministerio de Salud desde principios de septiembre, el mismo que debería haberse efectivizado por el presidente Rodrigo Paz en su visita por el 14 de septiembre. Sin embargo, grande fue la sorpresa porque el presidente llegó prácticamente con las manos vacías y sin ningún ítem de creación. Existe molestia entre los galenos y los hospitales, sobre todo, que necesitan ya la confirmación de la cantidad de ítems que van a entregar el gobierno central a las regiones. Álvaro Alcón Almanza, Red Panamericana.
2: Gracias, Álvaro, por esa información. 8:28 p.m. Nos trasladamos virtualmente hasta el sur del país para revisar qué es lo que está sucediendo en Tarija. Desde Panamericana, Tarija, Wilson Rodríguez. Wilson, ¿cómo está? Muy buenos días.
20: Gracias, buenos días. Temperatura actual en Tarija es de 11 grados. La máxima pronosticada es de 23 grados y el cielo está despejado. El ejecutivo del Magisterio Urbano en Tarija, Nicador Gaite, dijo que el sector determinó postergar para hoy miércoles una marcha de cacerolas vacías, medida que se desarrollará en el marco de una determinación asumida a nivel nacional por 30 federaciones del Magisterio Urbano. En Tarija, ¿qué pasa? Explicó Gaite, que a nivel nacional se determinó conversar con los sectores principales, las dirigencias, así iniciar una marcha para hacer escuchar su voz de los trabajadores de educación, porque el pasado martes se realizaron movilizaciones en diferentes regiones. Sin embargo, en Tarija se tomó la decisión de modificar esta fecha por la celebración de ayer en el encierro de San Roque. Ellos dicen que hoy se va a marchar, convocaron a la población que quieren participar con las cacerolas vacías, exigiendo al gobierno soluciones económicas. Cambiamos. Los campesinos anticiparon una crisis alimentaria de 3 a 4 meses por la drástica situación de la siembra agrícola de la época, como efecto de diversos problemas de este rubro. representante de los campesinos, dijo de 3 a 4 meses va a haber una crisis en el departamento alimentaria. El dirigente de la Federación de Campesinos, Herbert Quispe, dijo que los campesinos no pudieron sembrar en las cantidades de años anteriores. Si antes sembraban en la temporada de agosto y septiembre 10 cargas de papa, hoy va a ser difícil porque se hizo la siembra de 1 o 2, simplemente para el sustento familiar. La última, la asamblea departamental habría incrementado el monto económico para su funcionamiento, aunque específicamente la mayoría...

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1: 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Le habla Sixto Porras de Enfoque a la Familia.
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2: Son las 10:26.

0: El silencio ayuda a ordenar los pensamientos antes de hablar y aquieta las emociones alteradas. Del mismo modo, permite generar el espacio para que la otra persona se tranquilice y pueda expresar lo que está pensando. Pero existe un silencio que lastima, el que se utiliza para ignorar al otro. Es una herramienta para castigar, llamar la atención o como una expresión de enojo. No es una forma saludable de resolver los problemas que tenemos en la familia. Usemos el silencio como una herramienta positiva. Tomemos el espacio necesario para calmar nuestras emociones, ordenar nuestros pensamientos y no dejemos pasar mucho tiempo sin hablar lo que sentimos. Pero es indispensable que lo hagamos en el tono correcto. Le habla Sixto Porras de Enfoque a la Familia.
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2: Son las 11:07.

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1: El silencio ayuda a ordenar los pensamientos antes de hablar y aquieta las emociones alteradas. Del mismo modo, permite generar el espacio para que la otra persona se tranquilice y pueda expresar lo que está pensando. Pero existe un silencio que lastima, el que se utiliza para ignorar al otro. Es una herramienta para castigar, llamar la atención o como una expresión de enojo. No es una forma saludable de resolver los problemas que tenemos en la familia. Usemos el silencio como una herramienta positiva. Tomemos el espacio necesario para calmar nuestras emociones, ordenar nuestros pensamientos y no dejemos pasar mucho tiempo sin hablar lo que sentimos. Pero es indispensable que lo hagamos en el tono correcto. Le habla Sixto Porras de Enfoque a la Familia.
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0: ¿Cómo están, amigos? Muy buenas tardes.
1: Muy buenas tardes, bienvenidos.
0: Hoy, en el panorama de la noticia, vamos a formular consideraciones sobre el escenario político nacional en un marco de bastante complejidad, debido a que se ha denunciado que hay intenciones de hacer dimitir en el poder al presidente Rodrigo Paz Pereira.
1: En este contexto se ha ido mencionando que el mes de octubre sería un momento tradicional en el que se suele generar niveles de conflictividad, incluso hasta la caída de gobiernos en nuestro país, así como ha ocurrido en algunas ocasiones.
0: Se recuerda y se ha mencionado que el escenario político boliviano experimenta una etapa de constante tensión institucional tras la asunción de Rodrigo Paz a la presidencia, por lo que la administración central enfrenta un panorama de polarización, donde diversos actores políticos intentan afectar su estabilidad.
1: La llegada del actual gobierno modificó los equilibrios tradicionales de poder que predominaron en la política nacional durante los últimos 20 años, y los movimientos sociales redefinieron sus estrategias de presión, configurando un escenario complejo.
0: Para entender un poco el juego de roles que se presentan actualmente en el escenario político, habrá que evaluar cuáles son los que se vienen jugando en algunos actores políticos que son importantes en este momento.
1: En este sentido, el sector denominado Bloque Popular Articulado, en torno a diversas organizaciones sociales, mantiene una postura de abierta confrontación contra las medidas económicas del gobierno.
0: Se ha mencionado que Evo Morales encabeza este sector mediante pronunciamientos y posturas públicas donde cuestiona la legitimidad de las decisiones gubernamentales, asumiendo que hay un presunto retroceso en los derechos sociales.
1: En este mismo sector, figuras como el vicepresidente Edman Lara y el senador Nilton Condori van canalizando algunas posturas sectoriales, y sus intervenciones reflejan el descontento acumulado frente a la falta de respuestas estatales inmediatas a los pliegos petitorios regionales y sectoriales.
0: Además, y en ese contexto, las organizaciones que integran el Bloque Popular suelen acudir de forma frecuente a movilizaciones y bloqueos de rutas como métodos de acción política, aspecto que está relativamente limitado por el estado de excepción, aunque en el fondo son medidas que buscan limitar el margen de maniobra del Ejecutivo y obstaculizar la implementación de políticas orientadas al ajuste fiscal y la reducción del gasto público.
1: Contrariamente, en la acera opuesta, los líderes de la oposición tradicional, como se los ha caracterizado, evalúan el desempeño gubernamental bajo premisas de corte liberal y empresarial, y surgen cuestionamientos que se centran en la supuesta lentitud del Ejecutivo para aplicar reformas estructurales profundas en la economía nacional.
0: Por ello, el expresidente Jorge Tuto Quiroga enfoca su análisis en la situación fiscal del país, y sus observaciones públicas apuntan a la necesidad de concretar recortes drásticos en el presupuesto y modificar varias tareas para enfrentar los desequilibrios financieros heredados de la gestión masista.
1: Por su parte, Samuel Doria Medina centra sus críticas en la presión impositiva y la falta de incentivos reales para la inversión privada, por lo que desde su perspectiva, las normas vigentes no logran dinamizar el aparato productivo ni resolver la escasez de divisas.
0: Ahora bien, la correlación de fuerzas en el Parlamento obliga al oficialismo a buscar acuerdos permanentes para sancionar leyes económicas y sociales. En todo caso, la viabilidad de la gestión de Rodrigo Paz depende de su capacidad para administrar las presiones del Bloque Popular movilizado y de una oposición que exige la liberación económica.
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1: Una de la tarde, 9 minutos.
0: Gobierno advierte que la conflictividad aún no está superada y plantea extender el estado de excepción.
1: El gobierno solicitará ante la Asamblea Legislativa la ampliación por 90 días del estado de excepción vigente actualmente en el país.
0: En entrevista con Panamericana, el ministro de Gobierno Marco Antonio Oviedo dijo que asistirá junto al ministro de Defensa Ernesto Justiniano esta tarde al legislativo para presentar un informe sobre la aplicación de la medida, los resultados registrados durante los primeros 90 días y cuál es la situación actual.
3: Yo he tenido acceso a una investigación que ha hecho un personaje muy importante en la ciencia de Santa Cruz, que es el señor Martín Rapp, y que este estudio, que lo voy a presentar esta tarde en la asamblea, indica las condiciones de desastre en el que ha dejado el país la conmoción, los 53 días de bloqueos, de enfrentamientos, de muertes, esto, lo otro. Pero también este estudio muestra que cerca del 80% de ciudadanos bolivianos no quiere más conflicto, no quiere más bloqueos, no quiere más marchas, no quiere más enfrentamientos. Los bolivianos queremos vivir en paz, queremos progresar.
1: El gobierno sostiene que la medida permitió enfrentar los efectos de los bloqueos y conflictos que afectaron el abastecimiento y la actividad económica. El Ejecutivo considera que la situación de conflictividad aún no está completamente superada y advierte sobre nuevos anuncios de movilizaciones y bloqueos.
3: Hoy día vemos que hay varios sectores que están con un relato, con un discurso, que llegue octubre y vamos a empezar de nuevo, que llegue octubre y vamos a guerrear al gobierno. Es decir, en temas absolutamente políticos de aquellos que han estado 20 años medrando este país, que han estado 20 años en el Estado, quebrando el Estado boliviano, que han estado 20 años dilapidando 60 mil millones de dólares que ha producido el gas. Esos son los que están organizándose, tratando de crear nuevamente un clima de enfrentamiento y de crisis en el país. Esa es la gente. Entonces, por eso vamos a decirle esta tarde a la Asamblea Legislativa que es sumamente necesaria la ampliación del estado de excepción.
1: Una de la tarde, 12 minutos.
0: Bancada de Libres ratifica su postura frente a una eventual ampliación del estado de excepción. En el curso de las últimas horas, la bancada de Libre ha fijado una posición clara respecto a la decisión que han tomado de no aprobar la ampliación del estado de excepción. La Asamblea Legislativa tiene hoy en horas de la tarde una jornada decisiva para definir la continuidad del estado de excepción, cuya vigencia concluye el 18 de septiembre y que el Ejecutivo pretende ampliar por 90 días mediante el Decreto Supremo 5707. Antes de tomar una decisión desde la Cámara de Diputados, se plantea que los ministerios responsables de la aplicación de la medida presenten sus informes y expliquen cuáles fueron los resultados obtenidos durante los primeros 90 días, además de las razones que justificarían su continuidad.
1: El gobierno sostiene que todavía existen riesgos de nuevas movilizaciones y bloqueos, mientras que desde distintos sectores de la Asamblea se cuestiona la necesidad de prolongar una medida excepcional sin conocer previamente sus resultados.
0: El debate también involucra aspectos jurídicos, políticos y sociales en un momento en que el oficialismo no tiene mayoría propia en el legislativo. La posición de Alianza Libre es clara respecto a la evaluación de los primeros 90 días y que expliquen las autoridades del gobierno el por qué tendría que ampliarse por otros 3 meses el estado de excepción.
1: Una de la tarde, 14 minutos.
0: Senador del PDC justifica necesidad de ampliar el estado de excepción.
1: En conversación con Panamericana, el senador de la bancada del Partido Demócrata Cristiano, Víctor Quispe, también se ha referido al debate alrededor de la posible ampliación del estado de excepción y señaló que está apelando al criterio de sus colegas del legislativo para optar por esta posibilidad.
0: No queremos repetir lo sucedido con los 53 días de bloqueos que se han presentado en el país, dijo Víctor Quispe, a tiempo de justificar la necesidad de ampliar el estado de excepción.
4: En el marco mismo del trabajo parlamentario, hablamos con muchos otros asambleístas, pero sí, yo apelo mucho a la conciencia de todos los asambleístas en el marco de lo que hemos vivido los 53 días y lo que no queremos repetir. Por lo tanto, toda la población también está pendiente a que tengamos una ampliación, más que todo para permitir más pacificación para el país. Va en ese sentido, no tanto un cálculo político, sino un sentimiento de toda la población boliviana que en estos momentos quiere trabajar, quiere recuperarse de estos 53 días que está muy difícil, todavía no se han recuperado. Entonces, permitir otra vez que empiecen a venir las amenazas, pues sería muy, muy perjudicial para toda la población, en especial los sectores más empobrecidos de nuestro país.
1: De todas maneras, el gobierno está presto a utilizar el mecanismo del diálogo para superar cualquier conflicto que se pueda presentar atendiendo las demandas legítimas. Así aseveró el legislador del PDC.
4: El tema más que todo que el gobierno ha permitido que se entable algún tema de protesta, pero a través del diálogo se ha podido solucionar este tema. El diálogo ha sido la apertura que el gobierno ha podido establecer que no pueden haber estos bloqueos. En esa misma pertinencia, cuando ya es demasiado exagerado la situación, pues ahí tendría que intervenir. Pero mientras hay una posición de diálogo, el gobierno está presto para realizarlo y pues no que no se alarguen estas medidas que se han tomado.
1: Una de la tarde, 16 minutos.
0: Plantean evaluar una ampliación focalizada del estado de excepción ante el escenario de inseguridad.
1: En Panamericana, la ex legisladora Alejandra Prado se refirió a la ampliación de la medida, señalando que la Asamblea debe analizar los fundamentos de una eventual ampliación y sostuvo que la situación de seguridad interna debe ser considerada dentro del debate.
0: Prado planteó que ante el actual escenario de inseguridad, la Asamblea podría evaluar si la medida debe mantenerse a nivel nacional o concentrarse en determinadas regiones como Santa Cruz y Cochabamba.
5: Este tema del narcotráfico es muy fuerte y yo creo que es muy importante que se tenga que señalar la extensión de 90 días y quizás ya no con los antecedentes anteriores porque la situación ha cambiado, pero la inseguridad para la gente existe y es permanente, es sistemática. Entonces, obviamente, quizás de repente se podría analizar en la Asamblea, y esto necesita un análisis claro de que tenga que revisarse si va a ser a nivel nacional o simplemente regionalizar para Cochabamba y Santa Cruz.
1: La exdiputada agregó que la Asamblea puede analizar modificaciones al marco legal que acompañe una eventual ampliación, particularmente y respecto a las acciones de seguridad.
5: Habría que ver y analizar, porque justamente ahí entran los bloqueos. ¿A quiénes benefician esos bloqueos? Si los bloqueos benefician también a aquellos actores que están dentro de la ilegalidad. Entonces, obviamente, la Asamblea tiene ese rol de poder analizar y mirar todos esos aspectos, y obviamente la ley siempre puede ser modificada, siempre puede ser mejorada. Entonces, en el momento de la ampliación, ahí hay la justificación legal que se tiene que dar para que se pueda trabajar para la seguridad de todos los bolivianos. Ahora, si me dices a mí, yo lo ampliaría a todo el país por razones de que el narcotráfico, el narcoterrorismo, actúa en todas partes. Esencialmente, vamos a poner Santa Cruz, Cochabamba.
1: Una de la tarde, 19 minutos.
0: Santa Cruz activa Consejo de Seguridad ante escalada de violencia en zonas fronterizas.
1: La gobernación busca definir responsabilidades y un plan operativo frente al avance de hechos violentos. San Ignacio de Velasco concentra la preocupación tras 4 homicidios registrados en poco más de 48 horas.
0: La escalada de hechos violentos registrada en los últimos días llevó a la gobernación de Santa Cruz a convocar de emergencia al Consejo Departamental de Seguridad Ciudadana con la participación de la Policía, Fuerzas Armadas, Ministerio Público, órgano judicial, Comité Pro Santa Cruz y otras instituciones vinculadas a la seguridad.
1: El gobernador Juan Pablo Velasco planteó que la reunión debe traducirse en acciones concretas, responsabilidades definidas y un plan ejecutable para enfrentar al crimen organizado. La convocatoria se produjo después de una seguidilla de asesinatos con arma de fuego registrados en distintos puntos del país, 7 en un periodo de 4 días, según el reporte difundido por la gobernación. 4 de estos hechos ocurrieron en San Ignacio de Velasco.
0: La situación de mayor preocupación se concentra en ese municipio fronterizo con Brasil. Entre el domingo y el lunes se produjeron 4 asesinatos en aproximadamente 48 horas. 2 hombres fueron encontrados muertos en un tinglado y luego otras 2 personas fueron acribilladas dentro de un inmueble del barrio San Martín. Los 4 casos permanecen bajo investigación para establecer móviles y también responsables.
1: La violencia en San Ignacio no es un fenómeno aislado. En julio, la fiscalía informó sobre otro doble asesinato en el municipio y la policía señaló entonces que una de las hipótesis investigativas apuntaba a posibles ajustes de cuentas vinculados al narcotráfico y a disputas entre organizaciones criminales brasileñas. La autoridad policial aclaró que esa hipótesis debía ser confirmada o descartada mediante la investigación.
0: Diputado Laredo respalda ampliar el estado de excepción y pide evitar un nuevo escenario de bloqueos.
1: A través de Panamericana, el diputado Luis Laredo expresó su respaldo a la ampliación del estado de excepción. Señaló que la continuidad de la medida permitirá mantener condiciones de estabilidad y evitar nuevos bloqueos, además de protestas que, según afirmó, afectan a trabajadores y sectores productivos.
0: Lara sostuvo que el principal argumento para ampliar la medida es evitar una nueva etapa de conflictividad y sus efectos sobre la actividad económica.
6: Yo creo que yo pienso que se debe ampliar el estado de excepción porque de alguna forma vamos a garantizar algo de estabilidad. Y como tú lo has mencionado, ya el tema de la gasolina ya se está normalizando, el tema del diésel ya está empezando, y creo que el gobierno tiene que tomar la decisión de alguna forma de levantar las subvenciones para no tener más problemas de escasez de combustible y de alguna forma ya retomar pues a la normalidad y no estar viviendo en una burbuja que lamentablemente esa burbuja que nos han hecho vivir 20 años pues ha distorsionado toda la economía de nuestro país.
0: Escuchaban al diputado Luis Laredo, quien afirmó que dentro de la Asamblea existen posiciones diferentes y que algunos legisladores respaldarán la ampliación, mientras otros asumirán una posición en función de criterios políticos.
1: Laredo afirmó que durante los últimos 90 días se habría mantenido una situación de estabilidad que, en su criterio, debería continuar.
6: Tenemos que ver a esa gente que está trabajando el día a día, ¿verdad? Tenemos que ver a ese empresario que lucha todos los días, que tiene que pagar sueldos, aunque haya bloqueos, haya todo, y no pueda trabajar, tiene que seguir pagando sueldos. Y esos trabajadores que también tienen que preservar su trabajo. O sea, no podemos continuar con eso. Y esperemos que los asambleístas, y creo que la mayoría va a aceptar una ampliación del estado de excepción, porque definitivamente estamos jugando o vamos a jugar el futuro de la democracia de nuestro país.
1: Una de la tarde, 24 minutos.
0: De acuerdo a la información oficial, el gobierno ha tomado la decisión de ampliar el plazo para el alivio tributario. La medida extiende por más de 3 meses el plazo previsto inicialmente por la ley 1733. Por lo tanto, el Servicio de Impuestos Nacionales reporta que más de 252.000 contribuyentes ya se han beneficiado con la condonación de deudas.
1: El gobierno decidió ampliar hasta el 31 de diciembre de este año el plazo para que los contribuyentes puedan acogerse al régimen de alivio tributario establecido por la ley 1733.
0: La ampliación fue dispuesta mediante el decreto supremo 5708, aprobado este miércoles, y extiende el periodo de 120 días previsto originalmente por la norma. El plazo inicial concluía el 23 de septiembre.
1: La ley 1733, promulgada el 27 de mayo, estableció un régimen extraordinario de condonación y regularización de obligaciones tributarias, tanto para contribuyentes del Servicio de Impuestos Nacionales como de la Aduana Nacional.
0: La condonación contempla, entre otros casos, deudas tributarias y multas correspondientes a periodos anteriores a enero de 2018, siempre que el tributo omitido acumulado al 31 de diciembre de 2017 sea inferior a 10 millones de bolivianos. También incluye las obligaciones tributarias y multas correspondientes a la gestión 2020, sin importar el monto del tributo omitido.
1: Para las obligaciones comprendidas entre el 1 de enero de 2018 y el 31 de diciembre de 2025, la norma habilita un proceso de regularización. Los contribuyentes pueden optar por el pago al contado, cancelando el tributo omitido con el 50% del mantenimiento del valor. La diferencia del mantenimiento de valor, además de intereses y determinadas multas, queda condonada. Una de la tarde, 26 minutos.
0: Advierte millonario impacto de los bloqueos y piden priorizar la estabilidad económica.
1: A través de Panamericana, el gerente general del Instituto Boliviano de Comercio Exterior, Gary Rodríguez, afirmó que Bolivia no estaría en condiciones de enfrentar nuevos bloqueos tras los 53 días de interrupciones registrados.
0: Según sus declaraciones, el impacto económico de este periodo habría superado los 3.300 millones de dólares con efectos sobre empresas, empleos y precios.
7: La respuesta es de que Bolivia ni aguanta ni merece otro bloqueo más por la simple razón, y así se tiene que entender, que un bloqueo de ninguna manera es una protesta social, de ninguna manera es un derecho humano, sino que es un delito que aquí y ahora el Código Penal lo prescribe como tal y establece incluso sanciones de cárcel para los que incurren en este mal comportamiento.
0: ¿No?
1: En el ámbito económico, Rodríguez señaló que el país enfrenta problemas fiscales, falta de divisas y dificultades relacionadas con los combustibles. Además, sostuvo que los bloqueos profundizarían estas dificultades.
0: El analista planteó como prioridades recuperar la estabilidad e impulsar la inversión y producción, garantizar el abastecimiento y generar empleo formal.
7: Y lamentablemente esto va a seguir así mientras en el país no tomemos las medidas estructurales necesarias para que esta economía se sincere y pueda volverse a la normalidad en cuanto a la inversión, la producción, el abastecimiento interno de bienes y servicios en el país, generar saldos para exportación, sustitución de importación de forma competitiva y con eso generar empleos, dignos empleos formales, generar ingresos para las familias, tributos para el Estado, divisas para el país.
1: Una de la tarde, 28 minutos.
0: Cuestionan la ampliación del estado de excepción y plantean fortalecer el diálogo.
1: El historiador y analista político Pedro Portugal señaló que la eventual ampliación del estado de excepción debe ser analizada, considerando sus efectos sobre la conflictividad social y la institucionalidad democrática. Portugal sostuvo que históricamente los estados de emergencia no han resuelto las causas estructurales de los conflictos y advirtió sobre los riesgos de prolongar medidas excepcionales sin acuerdos con los sectores involucrados.
0: El analista cuestionó además que se recurra a medidas de excepción para anticiparse a posibles escenarios de violencia, señalando que estas deberían responder a situaciones concretas que se presenten como algo de emergencia.
8: En mi opinión, los gobiernos obedecen, digamos, a las disposiciones legales, no pueden, digamos, anular estas garantías legales, ¿no es cierto?, apelando, digamos, ni siquiera, digamos, a una constatación de violencia o de inestabilidad, sino una previsión de que pueda haber esa violencia. O sea, el asunto puede salir dentro de los esquemas en que nos ha brindado la historia boliviana. No conozco, y puede que ahí existan, digamos, casos similares en la historia boliviana, pero me parece que no. O sea, siempre las medidas de excepción han sido respuestas ante situaciones de emergencia. Acá se trata de prever, pero hay el riesgo de que al prever, no es cierto, más bien se desencadena aquello que se quiere evitar.
1: De cara a octubre, un periodo históricamente asociado a movilizaciones y conflictividad en Bolivia, Portugal planteó que la actual coyuntura puede ser utilizada para abrir espacios de diálogo entre el gobierno y los sectores que mantienen demandas pendientes. Finalmente, sostuvo que el Ejecutivo debería priorizar mecanismos institucionales de participación y acercamiento con distintos sectores sociales.
8: Podría ser una oportunidad para convocar a todos los sectores, digamos, que tienen agravios con las políticas del gobierno, para entablar, digamos, seriamente, digamos, una discusión y un intercambio, digamos, de opiniones. Ya lo hemos visto, digamos, los maestros han hecho una marcha en pleno estado, en estado de emergencia. O sea, el desacato es lo peor cuando el gobierno trata de gobernar. Podría presentarse esto como una oportunidad. Quizás el legislativo puede ser el que en las discusiones y en las sugerencias pueda abrir, digamos, esta posibilidad. Y aquello que estamos considerando todos, y mi persona incluida, como un preámbulo, digamos, a situaciones incontrolables, podría más bien convertirse, digamos, en sistemas, en mecanismos de consulta y de participación ciudadana para poder resolver los problemas que están pendientes.
0: Así llegamos al final de este bloque de información. Gracias, amigos, por estar en sintonía de Panamericana.
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1: ¿Qué tal, amigos? Buenas tardes. La obra instrumental del compositor e intelectual Mikis Theodorakis, La danza de Zorba, ha sido interpretada por músicos griegos y otros internacionales. En el país es memorable la magnífica ejecución del concertista en charango Ariel Villazón. Vamos a escuchar esta versión en el primer acto del programa.

El talentoso concertista en charango boliviano Ariel Villazón acaba de interpretar la danza de Zorba de la película Zorba el Griego, obra original de Mikis Theodorakis. Johann Strauss, hijo, fue uno de los más geniales compositores de valses de la historia de la música universal. Miembro de una familia de virtuosos, tuvo gran rivalidad inclusive con su famoso padre del mismo nombre. De su amplio repertorio, seleccionamos el título Vals del Beso, una interpretación de la Orquesta Filarmónica que conduce el maestro Werner Müller.

La Orquesta Filarmónica dirigida por Werner Müller acaba de ejecutar Vals del Beso de la composición de Johann Strauss. Julius Fusik pasó la mayor parte de su vida como director de bandas militares. Hoy en día sus marchas son interpretadas en la República Checa como música patriótica. Entre sus composiciones más destacadas está Marinarela, pieza que escuchamos enseguida en la interpretación de la Orquesta Festival de Londres, dirección de Henry Adolphe.

Era la Orquesta Festival de Londres, conducida por Henry Adolphe, en la interpretación de Marinarella, perteneciente a Julius Fusig. A

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0: Claro que sí, así estamos disfrutando las canciones de Ya Varía en esta tarde, en este día miércoles, claro que sí, miércoles para todos ustedes, bienvenido, ¿eh? Por lo que nos van a escuchar en diferentes partes también de los que siguen todavía sintonizando lo que es la radio, ¿eh? Compartiendo ahí en diferentes también a los amigos de allá en Villalurde, el taller de la Tortuga Rápida también, bienvenido, nuestro amigo Roberto, ¿eh? Allá también desde Yucumo nos van siguiendo también los amigos también para nuestro amigo Luis Mercy, ¿eh? Gracias a los amigos de la gente también que nos escuchan en diferentes partes, en las diferentes comunidades aledañas, como siempre nos van sintonizando en este transcurso de la tarde, ¿eh? Bienvenidos. Como siempre, un servidor más que va a estar acompañando en esta tarde. Mi nombre es Kelman Guzmán, que va a estar con toda la audiencia, con toda la música variada para disfrutar en este tercer día laboral de la semana. Claro que sí, mi gente linda, bienvenidos. Miércoles, claro que sí, estamos en miércoles 16 de septiembre, wow, rápido, rápido, se van pasando los días, la semana, señores, recordando, después ya vamos a estar fin de mes, así es, después se viene también ya octubre, noviembre, y luego finalizamos también esta gestión 2026, así que felicidades para los amigos que de hoy día, amigo o amiga que está cumpliendo un año más de vida, desearles todo, pero todo lo mejor del mundo. Y todo el éxito que también se le merece, Muchas, pero muchas felicidades para aquellos cumpleaños de hoy día, Y nosotros vamos a seguir disfrutando de la buena música, de las buenas canciones en el transcurso de toda esta tarde. Tenemos, dos, tres horitas más para compartir con todos ustedes, Arrancando el mega tropicalísimo, señores. Bienvenidos por los amigos también de diferentes zonas y barrios de esta hermosa ciudad de Rurreinabaque. Arriba tengo los amigos de carpinteros, los amigos de diferentes talleres de motos y autos. Muchas gracias a los amigos albañiles que también están y ya compartiendo esta tarde, de seguro, ahí en el trabajo o haciendo el segundo bolito, Bienvenidos a los amigos también albañiles que de seguro están ya en esta tarde con la buena música a través de los 90.7. Ahí nuestro amigo Eddie también en la zona sur, en la calle Bolívar, ahí en la cancha sintética. El Tarumá también que nos escuchan todos los días, muchas gracias, gente. Al maestro albañil también ahí que nos van compartiendo los ayudantes contra, ayudante, maestro, contra maestro, ¿no? Así es. ¿Qué más se le dice, Marco? Ayudante, maestro. ¿Cómo se llama? Arquitecto, A los arquitectos. Ahí dice arquitecto para las 12, dice,
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0: Solo para todos los amigos también albañiles que nos van a escuchar esta tarde, Gracias a ellos que también pues sintonizan la radio, comparten más de la música, haciendo quizás el bolito, relajándose un poquito, descansando para después darle duro con el trabajo, quizás ahí en la mezcla, haciendo también ir la cargada del cemento, descargado también, o tal vez por ahí la cerámica está haciendo el asentado de la cerámica o cortando la cerámica, con cuidado siempre. Le decimos a todos los amigos albañiles que realizan ese trabajo, O quizás ahí también cortando los fierros para hacer ya el encadenado. Ahí de seguro también haciendo el encofrado también, Todo se le dice, todo con cuidado, háganlo con cuidado porque sabes que en casa los esperan la familia, ¿listo? Saludos para los amigos albañiles también, a los amigos de los talleres también de dos y cuatro ruedas, a los amigos mecánicos. Todo con cuidado, pues gente, A los amigos que siempre me escuchan, una recomendación también de mi persona para que todo les salga bien, todo, pero todo este año, Así que muchas felicidades para aquellos amigos que van trabajando ya en esta tarde muy duro, Así que de esta manera arrancamos el mega tropicalísimo, gente linda. Gracias a los que ya nomás se conectan con nosotros en Radio Chacaltaya. Gracias, música con altura tropical. Desde la ciudad de La Paz también, Radio Chacaltaya, como también en Tarija para nuestro amigo Javier Roja. Radio Éxito también en Cochabamba. Ahí nomás siguiendo también y el jefe, Ariel Chalar también para toda su linda familia allá en Cochabamba también. Muchas gracias, Perfecto, perfecto, gente linda. Y nosotros arrancamos así, gente. Gracias, bienvenido para todos los amigos que nos van a escuchar esta tarde. Y así arrancamos.

0: ¿y qué tal entonces junto a los amigos de esta buena música que trae junto a los Bibis? Esa mujer, dice, ¿eh? Excelentes canciones que vamos disfrutando ya en este minuto, primer sector. En esta música junto a los Bibis también, que tenemos mucha para compartir. Canciones para disfrutar, recuerditos pasaditos calientes, que seguro nunca van a pasar de moda como siempre, ¿eh? A los que nos escuchan también diferentes partes del país, muchas gracias. Para Milenquita y Limor también, que ya están en sintonía de la radio. Tenemos también música para recordar junto a esto que nos trae a estos artistas bolivianos, a estos artistas pues que de seguro tenían su trayectoria con la música, con todo lo mejor en su disco, ¿eh? Buenas canciones, buenos éxitos, señores, en esta tarde de miércoles 16 de septiembre, ¿eh? Esa mujer, dice, ya se viene también los meses de los enamorados, señores.
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0: Así se viene, ¿no? Más adelante también, por supuesto, saludar a los amigos también de Tiendas Papus, ¿eh? 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
1: Gracias a todos los amigos que se van conectando ya con nosotros a través de nuestra transmisión que hacemos el día de hoy, como siempre en este miércoles 16 de septiembre, A los amigos de taxistas que nos escuchan detrás del volante, como siempre, recordar los saludos también cordiales a los amigos que nos escuchan en las diferentes comunidades, también allá por Puerto Botor, Puerto Yumani, Carmen Soledad, como también allá a los amigos de Villa Alcira, San Miguel del Bala, a los amigos de Real Beni, también bienvenidos, buenas tardes, gente, Mucha, pero mucha música nueva para disfrutar de esta tarde junto al Miga Tropicalísimo. También gracias a nuestro amigo Marco también que está con nosotros, que ha conectado ya en esta tarde junto a la música tropical, música romántica, tropical de recuerdos pasaditos calientes, que estaremos compartiendo con cada uno de todos ustedes. Vamos a escuchar más canciones, más éxitos en este primer sector y en esta primera hora de la tarde junto al Miga Tropicalísimo.

0: Y está la canción junto a los amigos también de Conexión, ¿eh? Junto a la canción, junto a Conexión, esto que dice Morina, una canción bonita, inolvidable. Un recuerdito bastante pasadito, caliente, eso, claro que sí, disfrutando, ¿eh? Esta tarde tropical, señores, compartiendo la música, compartiendo los éxitos, compartiendo cada sentimiento total para todos ustedes. A los amigos también que nos escuchan allá en el barrio Fortaleza, muchas gracias, ¿eh? Este lindo que nos va a seguir también el sector del barrio Fortaleza, como también allá en Los Cedros. Morina, la canción, ¿eh? ¿Qué tal? Qué rica canción, ¿eh? Ya estuvo, ¿eh? En ese... la pelea cuerpo a cuerpo, dice. Bueno, mi gente linda, como siempre, saludando a los diferentes barrios que nos escuchan también en el Siringal. Muchas gracias, Flor de Primavera. Tenemos también ahí a ver a Los Cedros. ¿Quién más se viene por allá? El sector de... claro, Fortaleza. Los tres barrios que conozco más adelante. ¿Qué hay por allá adelante? A ver. Bueno, no se me fue los nombres.
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0: A los amigos que escuchan también en la Sillaya, en los Zambaibos, en la 16 de agosto, en los Penoco, Villalurdes, 25 de diciembre, 10 de septiembre también. A los amigos también de 25 de enero, 25 de enero es así, ¿no? Gente linda que escuchan en diferentes barrios, de verdad muchas gracias. Acá en San Antonio, en el barrio San Antonio, en la zona central. Gracias, gente linda, por estar compartiendo con nosotros en esta primera hora, en el primer sector romántico, junto a la música tropical que estamos escuchando en este momento, ¿eh? Si quiere participar con nosotros, recuerde al número 63-27-83-24, la línea totalmente habilitada para que usted pueda ser parte de esta tarde musical, ¿eh? Recuerde que también el día de ayer estábamos... con la votación. Si quiere que hagamos el programa el martes y viernes, esa hora especial, tienes que votar, mandar tu mensajito. Tenemos por si acaso hasta ahorita dos votos, ¿eh? Dos mensajes donde nos han dicho que sí, está bien, pues sí que lo hagan, porque hay uno que no amanecemos, dice, trabajando también, dice, muchas gracias a los amigos también que nos escuchan desde Yucumo, de verdad muchas gracias por allá, estar siempre y ser parte de la radio, ¿eh? Recuerde al número 63-27-83-24, la línea totalmente habilitada para que usted pueda ver su éxito musical y compartirte ahí con la familia, los amigos o en el trabajo, ¿eh? Así que ya sabes, a empezar a votar, amigos y amigas, si es que podemos hacer el programa el día viernes. Tenemos también la mitad de permiso, dice, si votan a partir de 10 personas, lo hacemos entonces el programa el viernes, Más sencillo, dice, nos sale también como es el nombre del programa. Se va a llamar La Hora del Bolo, por si acaso, Así se va a llamar entonces La Hora del Bolo.
1: ¡Qué rico!
0: Así que a empezar a votar, mi amigo y amiga, si quiere ser parte de esa programación y que sí se dé, ¿no? Para que nosotros... podamos estar también conectados con todos ustedes en los martes y viernes. La Hora del Bolo se va a llamar entonces, ¿eh? Y seguimos compartiendo más éxito musical en esta tarde junto al mega, mega, pero mega tropicalísimo, señores,
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0: Bueno, ¿qué tal? Entonces la hermosa participación de este grupazo, le vamos a llamar así, que son los amigos de los Brothers de Bolivia, ¿eh? Y la canción que nos trae, te besaron unos recuerditos bastante buenísimos, ¿eh? Vamos a llegar también a saludar a los amigos que nos escuchan allá en la zona Villalurdes para las hermanas de mi querísima amiga, prima también, como es Bianca, para Giovanna, Rosita Dulce, que está también en sintonía de la radio, excelente, allá en Villalurdes, señores, Gracias entonces para Rosita, Giovanna y Dulce allá en el barrio Villalurdes que nos están escuchando en este momento. Muchas gracias, los saludos también ahí de una amiga también y prima como es Bianca, Muchas gracias, Bianquita, por estar con nosotros. Y también a la página de John Explora, también muchas gracias, Excelente canciones, pasaditos calientes que estamos escuchando el día de hoy con mucho cariño, Recordando esos éxitos bastante buenísimos. Más adelante tenemos ya con la música variada, por si acaso. No sé, dice por acá, no se desesperen mucho. Bueno, y recuerda también, atención a esta invitación. Gracias a nuestra amiga Bianca, Bianca. Amiga Bianca Dolores, gracias para toda su linda familia también allá en la zona Villalurdes. Gracias para Rosita, Giovanna y Dulce. Y para toda su familia también allá que nos están escuchando en ese sector, en esa zona, en esa hermosa zona como es Villalurdes. También muchas gracias, A ver si nos envía mensajito por ahí. ¿Cómo nos estamos pasando esta tarde? Si están de repente realizando cualquier actividad en esta tarde muy importante, Claro que sí, entonces gracias por estar con nosotros, gracias para Bianquita, muchas gracias Bianquita, de verdad, Para saber también de John, para saludos para John también allá a lo que es también el diario Alto Veniano, es así, Si no me equivoco, es así, correcto, ¿no?
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0: Muchas gracias, ¿verdad? Por seguir a través de nuestra transmisión que estamos realizando el día de hoy, miércoles, por si acaso, 16 de septiembre. Y esa alegría total que estamos viviendo con todos ustedes. A los amigos que quizás hoy día están costurando, están carpiendo, están haciendo el bolito ahí, a los amigos albañiles, a los carpinteros, a los amigos de los talleres que también de seguro están ahí con mucha alegría esta tarde compartiendo, Y por si acaso no me olvido de los amigos mototaxistas, Detrás del volante están también ahí con el bolito haciendo el taxi para llevar el pan de cada día a sus hogares, Gracias, como siempre, con cuidado a manejar mi amigo mototaxista. Sabe que siempre le esperan en casa a la familia, Con cuidado a los amigos mototaxistas de diferentes asociaciones acá en nuestra hermosa población de Rurrenabaque, señores, Este John, que haga una llamadita de allá, otro amigo John. Las llamadas, dice,
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0: Gracias también, por supuesto, desde Chile para nuestra amiga Elvirita. Un saludo cordial, un fuerte abrazo de acá, de la distancia de Rurrenabaque del Beni, Para los amigos que van trabajando en Chile, para Elvirita y para toda su familia también, para sus queridas hijas también que están allá por ese sector también del país, en otro lado del país, allá en Chile también trabajando, pues buscando esos futuros nuevos. De seguro le está yendo con todos los éxitos, hay que solamente bendiciones para seguir adelante, Gracias por esas palabras de ánimo, bonito programa. Y a ver, Elvirita, mandame un mensajito. ¿Qué temita quieres escuchar en esta tarde? Allá desde Chile, a los amigos también en Antofagasta, en Calama, que van trabajando. Muchas gracias a nuestro amigo también, Marcelo Iguigorri, que siempre está con nosotros, 4:20 de la tarde, señores, acá en Bolivia. Muchas gracias, ¿verdad? En sintonía. Nos van pidiendo también el temita musical. Dice Algo de Veneno. Dice, por favor, Enamorado, la canción. Para llegar a saludar a ti por tu bonito programa. Seguir adelante. Kielman dice, no. Me despido antes de decirte un fuerte abrazo, un fuerte beso. De la distancia de acá, de Buenos Aires, Argentina, de Rosita. ¡Wow!
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0: Gracias de verdad, Rosita, ya en Bolsa Argentina, en Zaragoza, si no me equivoco, en Zaragoza. De Argentina, Rosita, escribiendo ahí, muchas gracias. Vamos a escuchar entonces la canción Junta Verino, Enamorado, esa canción que nos solicita Rosita de allá de Argentina. Muchas gracias por Zaragoza, no dice por acá, Gracias, Rosita. Entonces aquí va tu temita musical, así como Rosita puede ser parte de nuestra programación para poder seguir compartiendo excelentes canciones y buena música, sobre todo. Ah, y recuerde que también vamos a felicitar, escuche, vamos a felicitar a lo que es la Unidad Educativa Reverendo Padre Luis Fernando Pelicioli, señores, por su boda de plata, 25 años al servicio de la educación acá en Rurro y Navaque. Felicidades para cada uno de los profesores, a los maestros que están también ahí y de seguro escuchando en la casita. Felicidades entonces para la Unidad Educativa Reverendo Padre Luis Fernando Pelicioli, señores, felicidades, chicos. Felicidades también a los maestros, Actividad también por la noche, tuvieron una velada artística también con diferentes números. También ahí los invitados especiales, siendo parte también de esta festividad del aniversario también de 25 años, bodas de plata de la Unidad Educativa Pelicioli, que queda también por el sector del barrio Villalurde, por ese sector, queda entonces sobre la avenida, sobre la carretera, lo que es la Unidad Educativa, Felicidades entonces para cada uno de los maestros de esta unidad, a los alumnos también, felicidades, a seguir después estudiando el tema de la educación, a los profesores también, ex profesores también de mi persona, felicidades para cada uno de ellos que también pues están estuvieron formando en el tema de la educación, esa vez que estuvimos en el colegio, los que no tenían de una oreja por ahí, no solamente a mí, a todos los compañeros.
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0: Felicidades entonces para cada uno de los profesores, también para el profesor Gilberto Chávez, para la profesora Franey Legrand, tenemos también para el profesor Richard Gutiérrez, Gerardo Villar, Marilú Velasco, ahí tenemos también a la profesora Carmen Ágreda, muchas gracias, Profesor Carlos también Humaday, que está también con nosotros, de verdad, muchas gracias a todos los profesores. Ahí nos faltan más, al profesor Eiber Ríos y al profesor también que está, a nuestro profesor también, pues quien ha partido también al cielo, nuestro profesor. Y yo sé que también, pues, hay que volver a recordar siempre, no solamente en esta fecha importante, todos los días se recuerda, al profesor que también ha partido al cielo, el profesor José Luis Barba, que también fue un profesor excelente en la materia, pues enseñando todo lo que es en la educación y en el estilo de la materia, como son las ciencias naturales. Le mandamos cordial saludo de aquí, de nosotros, hasta el cielo, al profesor José Luis Barba, por ser parte también de esta unidad educativa como es Pelicioli.
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0: Así muchas gracias, gente linda. También muchas felicidades entonces para la Unidad Educativa Reverendo Padre Luis Fernando Pelicioli, señores, felicidades para todos ellos. Más adelante tenemos también con lo que es la invitación para este fin de semana, para que sea parte. Así que le esperamos entonces, sin antes, vamos a escuchar los éxitos musicales que nos van solicitando los grandes amigos también de Buenos Aires, Argentina. Aquí está su temita musical de Rosita y de esta manera suena así,

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1: 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Del mismo modo, permite generar el espacio para que la otra persona se tranquilice y pueda expresar lo que está pensando. 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Usemos el silencio como una herramienta positiva. Tomemos el espacio necesario para calmar nuestras emociones, ordenar nuestros pensamientos y no dejemos pasar mucho tiempo sin hablar lo que sentimos. Pero es indispensable que lo hagamos en el tono correcto. Le habla Sixto Porras de Enfoque a la Familia.
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Bueno, ¿qué tal? Entonces, estamos ya retornando después de una pequeña pausa publicitaria. Gente linda, los amigos que lo van siguiendo. Ya nomás, en esta tarde tropical, como siempre, ¿eh? Estamos compartiendo ya la música variada para todos ustedes en esta tarde.

0: tarde ya de miércoles 16 de septiembre. Estos tecnos que nunca pasarán de moda, que nunca pasarán también de poder tocar algunas canciones, ¿eh? Hacernos bailar de una y otra forma, ¿eh? Vamos a llegar a saludar también a los amigos que escuchan también en esta tarde. Dice, hola, ¿qué tal? Buenas tardes. Mandale saludo a Lender. Dice que está machucando la coca al frente de la parada 6 de agosto. Dice, de parte del negro. Y decirle que puedo compartir con el tema de Los Ángeles Azules. Entrega tu amor. Dice la canción. Excelente, De seguro están escuchando a los amigos mototaxistas también en ese sector, Y por supuesto, también saludos cordiales para los amigos también de la parada 6 de agosto en esta tarde que están compartiendo las excelentes canciones, Y la excelente música que no puede faltar esta tarde. Seguir nomás sale su canción de Los Ángeles Azules. Entrega tu amor, dice la canción, es para salvar para Leiner. Muchas gracias, que está machucando la coca hoy día, tan temprano va a bolear.
1: Ay, qué mentira.
0: Saludos para todos los amigos de la parada 6 de agosto que en esta tarde están escuchando, Ahí al frente de del mismo sindicato de la parada, ¿no? Están machucando la coca. A ver qué saborcito es. Tal vez de banana, de ahí de. ¿Qué más tiene? De maracuyá. El completo, dice, o el incompleto. Yeah. Saludos cordiales entonces para Negro, para Leiner y para todos los que forman parte de esa parada 6 de agosto en esta tarde. Muchas gracias, A los amigos que nos escuchan también en el sector de Villalurdes, gracias ahí a la familia de nuestra amiga Bianca. Muchas gracias. Nuestra amiga Bianca Dolores, Saludos para la familia ya entonces, para Giovanna, Rosita Dulce, que están escuchando esta tarde, Más enseguida también se viene su éxito musical que nos va solicitando Bianca. Gracias. Y así la gente se va conectando con nosotros, los amigos, también esta tarde. Gracias para Restaurante La Mamonga esta tarde. Excelente canciones, señores, junto a esto, el tecno, los buenos tecnos de estos 80, 90 y 100. Ahí que no pasarán nunca de moda, junto a Casablanca también. Y esto que no hice, junto a Jessica Jam. Casa Blanca, la canción, Canciones que estaremos ya disfrutando con cada uno de toda mi gente linda y ya los amigos albañiles también en la zona de la Isla Grande. ¡Wow! 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
0: 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Ya un minuto más para las 5 de la tarde. Nosotros también ya vamos ya finalizando la programación, Vamos a quedar un poquito más, tal vez, ¿Qué nos dice? ¿Quedamos un poquito más? ¡Ya! O nos vamos nomás. Parece que no hay llamaditas. No hay mensaje. Gracias a los amigos también de las diferentes paradas de mototaxis. Acá en Renavaca, a los amigos también de los talleres. La Tortuga Rápida también allá en Villa Lourdes. Ahora sí, recuerde, escuche bien esto, la invitación para cada uno de toda mi gente linda que nos va escuchando en diferentes partes y que son amantes al deporte del básquetbol. Escuche esta invitación, vamos a ver, escuche la invitación, vamos a darle lecturita que nos han enviado. Gracias, gracias por estar siempre con nosotros. Recuerde esto, vamos a ver en esta tarde lo que nos trae también ya lo que es la Asociación Municipal de Básquetbol de acá de Rurama. Escuchen bien, mi amigo, la invitación que le hace Gran Rifa Solidaria en inicio del campeonato oficial de básquetbol de Rurrenabaque, porque la pasión del básquet y la solidaridad es un gran inicio de una jornada del deportiva, ¿no? Ya sabes, la Asociación Municipal de Básquet de Rurrenabaque invita a toda la población porteña a ser y participar y ser parte de la Gran Rifa Solidaria en apoyo a la selección porteña de la U14. Fecha y evento que se va a realizar, va a ser este día sábado, este fin de semana sábado, 19 de septiembre, lugar en el Coliseo Hermano Nacid Velarde, a horas 7 de la noche. Precio a la entrada, que va a costar esto a 10 bolivianos con derecho a la rifa. ¡Excelente! ¿Estás escuchando bien, amigo o amiga que nos está escuchando en ese sector? Ya sabe, apoyemos a la selección de la U14, la selección porteña, lo que va a ser parte de lo que va, se va a venir estos juegos también, que va a ser sede de Rurrenabaque, que nos va a estar visitando Riberalta, Guayra, Berín, Trinidad, San Joaquín, San Ignacio, Trinidad, Reyes, San Borja, Santa Rosa. Estos departamentos del Bénico van a estar visitando en Rurrenabaque. Así que de este viernes al próximo viernes ya va a ser lo que va a ser la inauguración de este campeonato. Estamos haciendo también para que podamos recaudar, para que ellos puedan recaudar fondos y poder cubrir algunos gastos que ellos también necesiten para poder llevarse una buena imagen, ¿no? Una buena imagen, sobre todo también con todo ese apoyo a todos estos visitantes que se van a dar cita, a estos jóvenes visitantes, deportistas de diferentes departamentos del Beni, que se van a dar cita aquí a Rurrenabaque, nuestra hermosa población, para que ellos se lleven una buena imagen, una buena atención y sobre todo la amabilidad y la buena atención que ellos se merecen, como siempre, Para eso se está realizando entonces este evento muy especial. Va a ser la gran inauguración y gran rifa solidaria en apoyo a la selección de la U14, de la selección porteña. Así que está invitado a usted, amigo, amiga, señor, sus primos, familiares, tíos, cuñados, a ser parte para este sábado 19 de septiembre en el Coliseo Urbano Nacid Velarde. Habrán muchos premios sorpresa. Además, viviremos el inicio del campeonato oficial de básquet de Rurrenabaque, una fiesta deportiva para todos los amantes del básquetbol,
1: ¡Qué chévere!
0: Así que saben, mi amigo y amiga, sé parte entonces de este evento deportivo este sábado que se va a llevar a cabo a partir de las 7 de la noche en el Coliseo Hermanos Nacid Velarde, Y apoyemos también a nuestros jóvenes deportistas que demuestren que Rurrenabaque está unido por el deporte. Así que demostremos, ¿no?, que Rurrenabaque está unido por el deporte. Apoyemos entonces a la selección de estos jóvenes deportistas de la U14, que nos va a hacer de seguro una buena representación a todo Rurrenabaque, Es la invitación que nos acaba de llegar, por si acaso, le estamos dando lectura. Gracias también al presidente de la Asociación Municipal de Básquetbol de Rurrenabaque, nuestro amigo Rubén Humaday. Muchas gracias. Ahí está entonces la invitación. Así que sé parte entonces este fin de semana, este sábado, a partir de las 7 de la noche en el Coliseo Hermano Nacid Velarde. Habrá muchos premios sorpresa. Por si acaso, la entrada va a costar 10 bolivianos con derecho a rifa. Habrá muchos premios sorpresa. Tenemos también canastones, ventiladores, si le hace falta también una planchita. Ahí está también cocina, caldera eléctrica también. Muchos premios sorpresa, así que ya sabes, sé parte de esto y apoya a la selección de Rurrenabaque.

mi gente, nosotros seguimos con la programación esta tarde junto al Mega Tropicalísimo, saludando como siempre a las 6 de agosto a nuestro amigo Negro y a Leiner, que están también en esta tarde compartiendo más de los 90.7.

Bueno, ¿qué tal entonces la canción en esta tarde? Que estamos disfrutando con toda la gente en esta tarde junto al Tecno, ni exclusivo para todos ustedes, ¿eh? Ahí compartiendo estas excelentes canciones, gente linda, compartiendo estas canciones buenísimas. 5:19 PM, nosotros estamos ya también llegando a la parte final de la programación, como siempre, ¿eh? Canciones que nos van solicitando, enseguida también se viene ya lo que es de Los Ángeles Azules. Muchas gracias a la parada como es 6 de agosto en esta tarde muy especial, ¿eh? Este lindo también nos van solicitando algo de Net Amor Inmenso y esta canción que suena así para todos ustedes, a los amigos albañiles que van trabajando todavía en esta tarde, los carpinteros, a los amigos mototaxistas, a los amigos que trabajan también en las oficinas públicas y privadas, también en el sector de Villalurdes, allá en la 25 de diciembre, en los Peinocos, la Silla y a los Sauces. En fin, para todos ellos, en San Buenaventura también.

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está entonces la participación también de los amigos y esta amiga también que trae buenas canciones junto a Karol G. Antes de tuviera conocido la canción esta tarde. Yo voy compartiendo la música tropical, la música exclusiva aquí en Radio Omega, la música que estábamos compartiendo variada. Para que ustedes puedan pasarla súper en este miércoles, claro que sí, a toda la gente linda que lo escucha en San Buenaventura, también en Buen Retiro, allá en Caigene, para los amigos también en las comunidades aledañas que nos van siguiendo en este transcurso de la tarde, señores.

0: mucha pieza, mucha música, mucho éxito musical junto a este artista como es el grupo, la agrupación Veneno, ¿eh? Esta canción como antes, ese, como antes, ¿eh? Como antes era cuando estábamos juntos los dos, dice, ¿eh? Esta canción buenísima que vamos disfrutando junto al grupo Veneno exclusivo en Radio Omega, la verdad, excelentes canciones. Bueno, y nosotros ya nos vamos, gente linda, esperando como siempre la hayas pasado súper de lo mejor en este miércoles. Gracias a todos a los grandes amigos que nos van escuchando también allá en la zona sur, por supuesto, en Funeraria Fernando, ¿eh? Ahí también a la familia, nuestro amigo Yasmani, nice también para toda su linda familia que seguro está también escuchando esta tarde. Ahí trabajando de seguro a full, ¿eh? Gracias también a Funeraria Fernando, gracias a ellos que también estamos saliendo al aire, ¿eh? Muchas gracias a nuestro amigo Yasmani, ¿eh? 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

0: al Rurre, como también a Funeral Fernando, como a Churrasquería El Zorro Negro, y a los amigos también de Asador Veniano allá en la Isla Grande. Vamos a irnos con un temita musical que nos han solicitado por acá. ¿Dónde está? A ver. Acá está, algo de esta canción de los amigos que trae también hermanos con esto, ¿no? Gracias también a la gente linda que lo escucha en la 10 de septiembre en La Poza Blanca, en la zona del Cerrito, zona sur, zona central, zona norte, de este a oeste. Para todos, en fin, no terminaría nunca en saludarlos a todos. Pero sin antes, gracias, de verdad. Bendiciones para cada uno de todos. Nos vemos mañana a partir de las 3 y 20 o 3 y cuarto, porque no encontramos los taxis. Vamos a contratar los taxis, un taxi para que nos traiga a las 3 en punto,
1: Ay, qué mentiroso.
0: Así que ya saben, entonces, gente linda, muchas gracias. Mañana nos vemos. Dios me lo bendiga, como siempre, a cada uno de toda la familia porteña y para todos los que nos van siguiendo. Así que nos vamos. Un servidor más que lo estuvo acompañando en esta tarde. Mi nombre es Kielman. Gracias por estar siempre en sintonía de La Mega. Y seguí. Te invito a que sigas, porque hay mucho más en los 90.7. Permiso. Chau y buenas tardes.

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5: Son las 6:01.

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3: 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Del mismo modo, permite generar el espacio para que la otra persona se tranquilice y pueda expresar lo que está pensando. Pero existe un silencio que lastima, el que se utiliza para ignorar al otro. Es una herramienta para castigar, llamar la atención o como una expresión de enojo. 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Usemos el silencio como una herramienta positiva. Tomemos el espacio necesario para calmar nuestras emociones, ordenar nuestros pensamientos y no dejemos pasar mucho tiempo sin hablar lo que sentimos. Pero es indispensable que lo hagamos en el tono correcto. Le habla Sixto Porras de Enfoque a la Familia.
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2: 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Del mismo modo, permite generar el espacio para que la otra persona se tranquilice y pueda expresar lo que está pensando. Pero existe un silencio que lastima, el que se utiliza para ignorar al otro. Es una herramienta para castigar, llamar la atención o como una expresión de enojo. No es una forma saludable de resolver los problemas que tenemos en la familia. Usemos el silencio como una herramienta positiva. Tomemos el espacio necesario para calmar nuestras emociones, ordenar nuestros pensamientos y no dejemos pasar mucho tiempo sin hablar lo que sentimos. Pero es indispensable que lo hagamos en el tono correcto. Le habla Sixto Porras de Enfoque a la Familia.
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5: ¿Cómo está escuchando usted, amigo oyente, padre de familia? Muchas personas que han tomado los productos de la empresa Ecuabol hasta el día de hoy dicen: gracias a los productos de la empresa Ecuabol me estoy recuperando, me siento bien, me siento mejor. Incluso me he liberado en hacerme una operación. 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Usted, amigo, ya tiene 35, 40, 45, 50 años, 60 años, y hoy está con esta molestia. 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Ya se hizo un examen y no ha hecho un tratamiento adecuado, donde hoy en día se levanta en las noches 3, 4, 5, 6, hasta 8 veces a miccionar. Está orinando y está así, como una llave que le cierran y abre una llave de agua. 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